0: qual é o seu nome?
1: Porfírio González.
0: Porfírio, quando chegou aqui, antes de tomar de água viva, como estava?
1: Desastre, pastor. Você é perdido na droga.
0: A droga?
1: Cerveja, droga, de todo um pouco.
0: Que droga usava?
1: Cocaína. Cinco anos usava.
0: Cinco anos?
1: Cinco anos.
0: Você entrou aqui na igreja?
1: Desastre, destruído.
0: Desastre.
1: Nesse dia eu vim, desastre, drogado, menino.
0: Começou a tomar de água viva?
1: Sim.
0: E o que passou?
1: E me liberei do vício há 3 anos já.
0: Não tenho mais nada?
1: Não.
0: Livre?
1: Livre.
0: Funcionou?
1: Funcionou.
0: Graças a Deus.
2: Seu nome, senhora?
3: Rosa.
0: Rosa, você de onde vem, dona Rosa?
3: De J. Augusto Saldívar.
0: J. Augusto, você chegou aqui, que tinha?
3: Y yo tenía problema de presión alta, pastor, hace rato ya, ¿verdad? Hace un año que estoy asistiendo, un poco más de un año en la iglesia.
0: Uh-huh.
3: Y vine con muchas enfermedades, tenía un problema que se llama fascitis plantar, no podía ni caminar.
0: Uh-huh.
3: Y me curé de eso, de mioma, de la presión alta.
0: Entonces usted fue curado de presión alta,
3: sí,
0: de problemas de miomas y problemas en el pie, que no podía caminar.
3: No podía caminar, y de insomnio también, detrás de todas las enfermedades, ¿verdad?
0: Y usted está perseverando todos los domingos.
3: Todos los domingos.
0: Funciona.
3: Funciona.
0: ¿Tu nombre?
4: Mario Pereira.

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0: ¿El problema de cubrir?
1: Mire, con la ore, cohebe, la problema tú sabes que la mendijiti. 8 años sufrí la hace, a ver. A un cuadro yo una semana, a ver, ya ocurramos.
0: ¿Estaba sufriendo?
1: 8 años sufrí. 8 años.
0: ¿Cómo te jope? ¿Qué tú me ocurras?
1: Hospital, todo parte de recurrir la hospital, lo pagas, está la embarazo, no llegué, sí.
0: ¿Estaba sufriendo?
1: Sí, estaba sufriendo 8 años, ando que vi toda la noche, o sea, a veces la embarazo, o molestazo.
0: ¿También sufrí ya por cuerir?
1: Sufrí hoy en día por cuerir, jaco, van a hacer, ahí me ponas en día, que ponas en día, o que ponas, hija.
0: ¿Recibiste el agua viva?
1: Sí, el agua viva, a ver, lo lluvia.
0: ¿Hoy coité,
1: ya? Sí, hoy coité. Una semana, 8 días, vuelve ya ocuéramos. Pero joco, ahí ya ocuera y te muere. No se sube, man.
0: Pepe, caraí, hoy en la cuanga mañana, pecuña caraí. Va en derecho, ya podemos, hace catuén.
1: Ajá, pues hace eso, la uja más cuave, el catuén, vamos a perseverar, ocuera.

Mi nombre es María. Yo sufrí durante 10 años con una enfermedad llamada úlcera sangrante. Fui a los doctores, me hicieron varios estudios, pero ellos a raíz de los síntomas que tenía, ellos me detectaron esa enfermedad. Pero yo sufría de mareo, vómito, me desmayaba. También tenía problemas espirituales, sufría de dolores de cabeza, tenía insomnio, era muy nerviosa. Con esa situación yo llegué a la Iglesia Universal. Y participando los días domingos, fui usando mi fe con el agua viva, haciendo mi oración de mañana y noche. Ya sentí un cambio en mi cuerpo, ya pude comer más, ya pude dormir más, hasta que llegué a ir otra vez a la doctora a hacer mi estudio y ya fui mejorando en todos los aspectos. Hasta que no me salió más nada en mi estudio, fui ya curada, liberada de todas esas enfermedades que yo tenía. En lo espiritual fui libre de todo también, ya no tenía dolor de cabeza, ya no veía bulto, ya dormía bien, ya estaba en paz conmigo misma. Gracias a Dios y usando el agua viva yo fui curada de todos los males que yo tenía y de la enfermedad que yo sufría. Y yo le desafío a usted que venga a hacer el tratamiento con el agua viva y será curada así como yo fui curada aquí, usando mi fe.

0: Mi nombre es Miriam. Antes de llegar a la Iglesia Universal, yo sufría especialmente de la depresión, casi por 2 años. También problemas de inseguridad, de temores, ansiedades y también de enfermedades, ya sea dolor de cabeza, acidez, también problemas familiares, no había entendimiento. En lo económico tenía muchas deudas. Un día vi el programa en el horario de la madrugada de las 5 a.m. en el cual vi al pastor haciendo tratamiento del agua. En esa situación llegué a la iglesia. Gracias al tratamiento del agua viva vencí lo que es la depresión, las enfermedades del alma, toda falta de inseguridad, también las enfermedades, ya sea dolor de cabeza, acidez, insomnio. Hoy por hoy en mi familia vive en la seguridad del amor, de la paz, de la unidad y el entendimiento. Hoy día he vencido las deudas, hoy mi vida económica ha avanzado. A través del tratamiento del agua viva, hoy mi vida ha cambiado. Te desafío a participar este domingo en el tratamiento de agua viva, así como yo vencí en lo espiritual, emocional y económico. Así también tú lo vas a vencer.
1: Mi nombre es Oscar. Antes de llegar a la Iglesia Universal, yo tenía vicio de crack, cocaína, marihuana. También tenía insomnio, depresión. Sufría con nerviosismo también. Era una persona muy agresiva a través de eso, de todos los males que yo sufría también. También tenía problemas en la familia, en la economía. Mi vida estaba un verdadero desastre. La Iglesia Universal yo conocí a través de la tele. En una noche, no pudiendo dormir, teniendo insomnio, prendí la tele a las 12 de la noche y vi la programación. Y ahí, a través de la programación, yo conocí la Iglesia Universal. Comencé a venir los días domingos y comencé a participar del tratamiento del agua viva. Hoy en día, haciendo el tratamiento con el agua viva, yo vencí la droga, los vicios que tenía. Ya dejé de fumar cigarrillos, marihuana, ya dejé de consumir alcohol, ya salió de mí la depresión, el insomnio, todas esas cosas malas. Ya no tengo nerviosismo, hoy en día hay paz en mi interior y en mi casa también, en mi familia, en mi matrimonio. Económicamente estoy prosperando, saliendo adelante, haciendo el tratamiento con el agua viva. Dios realmente cambió mi vida. Y yo hago un desafío con vos que estás sufriendo con depresión o con vicios. Si este domingo venís a participar del tratamiento con el agua viva, tu vida también va a cambiar como la mía cambió.
2: Mi nombre es Tomasa. Antes de llegar en la Universal, yo tenía problemas de caída de cabello. Un día yo hice así y mi cabello se caía todo de mí. Me asusté mucho, sufrí mucho, sentí mucho, no sabía qué hacer. También mi hijo estaba con una enfermedad y tenía fiebre muy alta. Y para sumar todo eso, mi economía también estaba mal. Un día una señora me invitó para participar con el tratamiento del agua viva. Me hizo un desafío. Y así comencé a participar en la reunión y me orientaban para usar el agua viva. Empecé a usar el agua viva por mi cabello, derramando todo por mi cabello. Y de repente, de la nada, ya no tenía más ese problema. Un día yo agarré el agua también para usar con mi hijo, le daba de tomar, también le ponía por su cabeza y la fiebre alta que él tenía desapareció. También usé el agua viva por mi economía y tomé el agua, le oré a Dios y le pedí que me abra una puerta de trabajo. Y ahora estoy trabajando, todo marcha bien, quiere decir que el agua viva funciona. Yo te desafío a vos, que estás sufriendo, viniendo los días domingos, recibiendo el agua viva, a vos también te va a funcionar, así como a mí me funcionó.
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4: ¿Tu nombre?
5: Jorge.
4: Jorge, ¿vos tenías qué problema?
5: Problemas con los vicios.
4: ¿Qué vicios tenías?
5: Crack, cocaína y tabaco.
4: ¿Cuánto tiempo tuviste esas adicciones?
5: Más de 3 años.
4: Más de 3 años. ¿Ahora cómo estás?
5: Bien, lúcido, bendecido.
4: ¿Hace cuánto que no consumís más?
5: 3 años va a ser este 30 de enero.
4: 3 años va a ser el 30 de enero, ¿qué? Libre.
5: Libre, totalmente.
4: ¿Qué más cambió en este tratamiento espiritual?
5: Mi vida personal, mi vida financiera, económica, o sea que todo hoy está para bien, bendecido, total.
4: Todo lo que estaba mal, ahora está bien.
5: Ahora está bien, muchísimo mejor.
4: ¿Funciona el tratamiento?
5: Totalmente.
4: Fuerte aplauso para el Señor Jesús. ¿Su nombre?
6: Nelsi.
4: ¿Qué aconteció con usted?
6: Bueno, en realidad que yo llegué a la cadena de liberación porque me habían hecho brujería y me liberé de todos esos problemas espirituales porque yo no dormía, no comía, entré en depresión y demás. Me liberé de todos esos problemas espirituales y sobre todo de la depresión. Yo a causa de todo ese problema que tenía intenté suicidarme 3 veces. Yo me iba a psicólogos, en psiquiatras, me medicaba, busqué la ayuda de todos los medios posibles y nada funcionaba. Hasta que llegué a la Iglesia Universal y perseveré en mi cadena de liberación de los viernes y también venía los domingos. Y gracias a Dios el milagro aconteció en mi vida y fui completamente libre de la depresión.
4: Opa.
6: Completamente, pastor. Yo sufría depresión desde los 7 años. Me medicaba, me iba al psicólogo, al psiquiatra, inclusive de última tuve que acudir a un psicólogo del extranjero para ver si pasaba algo, si algo cambiaba en mi vida y nada. Llegando acá yo fui completamente libre de la depresión.
4: Desde que tenías uso de razón prácticamente sufriste entonces.
6: Así mismo, pastor.
4: ¿Y aquí paraste de sufrir?
6: Así mismo, pastor.
4: Fuerte aplauso para Jesús. ¿Su nombre?
7: Lilian.
4: Señora Lilian, usted luchó por su hijo que está aquí. ¿Cómo te llamas, muchacho?
7: Marco Gauto.
4: ¿Usted luchó por él?
7: Luché por él.
4: Yo. ¿Por qué?
7: Porque tenía los vicios de bebida, no sé, de otras cosas más, ¿verdad? Siempre perseveré por él.
4: Contá bien nomás ya todo lo que tenía.
5: Vicio de la cocaína.
4: ¿Tenías vicio de cocaína? ¿Qué más?
5: Y la bebida.
4: Y la bebida. ¿Y vos, como mamá, cómo te encontrabas por causa de eso?
7: Ay, muy mal, muy triste, la verdad. Y yo dejé la mano de Dios y perseveré por él. Y ahora él está aquí, gracias a Dios.
4: ¿Y libre del vicio?
7: Libre de todo.
4: ¿Hace cuánto que no consumí más?
5: Hace 5 años.
4: ¿Cinco años?
5: Sí.
4: ¿Funciona?
7: Funciona.
4: ¿Un milagro?
7: Milagro, sí.
4: ¿Qué consejo vos le das a todas las madres que nos están viendo y que tienen ese drama, ese dilema, ese calvario de tener un hijo adicto?
7: Ay, que vengan acá, que persevere y que va a salir.
4: Oigoite.
7: Oigoite.
4: Fuerte aplauso para el Señor Jesús.

0: Miedo.
1: Miedo.
0: Salir a la calle sola.
1: Tenía pánico entonces.
0: Sí.
1: Dios mío.
0: Y toda esa cosa ahora ya me salió. Tranquilo.
1: Libre.
0: Libre, libre.
1: ¿Y qué ponama?
0: ¿Qué ponama? Puedan ser igual.
1: Ella en tu ponama.
0: Así mismo.
1: ¿Funciona este tratamiento?
0: Funciona, pastor.
1: Fuerte aplauso para el Señor Jesús. ¿Y su nombre?
2: Lidia.
1: ¿Qué aconteció con usted haciendo este tratamiento?
2: Todo bien.
1: ¿Cómo estaba usted antes?
2: Antes estaba nada, no tenía.
1: ¿Nandíbera?
2: Nandíbera.
1: ¿De salud cómo estaba?
2: Mal.
1: ¿Estaba muy enferma?
2: Sí, mi pie se descompuso todo.
1: ¿Y ahora haciendo el tratamiento?
2: Opa.
1: ¿Opaite?
2: ¿Opaite?
1: ¿Y en tu poná?
2: Sí.
1: ¿Y me poná?
2: Sí.
1: Qué bendición, fuerte aplauso para el Señor Jesús.

casa o solamente escuchando una programación. Ellas se acercaron a la iglesia, ellas fueron a buscar ayuda y fueron con fe. Entonces nosotros le invitamos para que venga, porque

0: Prepare un vaso con agua. Es momento de oración. Hablemos con Dios.
1: Señor Jesús, nosotros entramos en tu presencia en oración, porque el Señor dice en tu palabra que el que a mí viene, de manera ninguna yo lo echaré fuera. Yo oro por todas las personas que acompañan esta programación, ya sea ella católica, ya sea ella evangélica, ya sea ella que no tiene denominación, sin embargo, cree en ti, Señor. Responda cada oración de esta persona. Sí, Señor, haga eso. Que estas personas reciban, mi Señor Jesús, su milagro, su cura, su ayuda, que ele não vá poder encontrar em outro lado que não seja en el Señor. Yo oro, Señor, porque creo que la oración tiene poder. La oración la trae respuesta para a vida de aquellos que la hacen con fe, mi Dios. Visita a cada persona y da la cura, el milagro que ellas precisan. En nombre de Jesucristo, consagra este vaso con agua. Ella va a beber de esta agua, Señor, y recibirá la fuerza de tu espíritu para levantarse y será curada de todas sus enfermedades. En nombre de Jesús, amén y gracias a Dios. Beba de su agua con toda su fe. Gracias a Dios, hemos llegado al término de nuestra programación. Nosotros estamos ubicados aquí en la calle General Borghese, esquina Iturbe, a 2 cuadras del Superstore. Te esperamos este viernes, 3 de la tarde, 7 de la noche, y los días domingo, 8 de la mañana y 6 de la tarde, donde un milagro espera por usted. Su vida, ella solo va a continuar de la misma manera que estás, si no busca el Dios que nosotros buscamos en la Iglesia Universal. Bendiciones a todos. Hasta pronto.

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2: 12 horas, 8 minutos.
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1: 13 horas, 3 minutos.
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1: Estamos en directo desde Gato Blanco a la transmisión del sorteo diurno correspondiente al 27 de agosto del 2026. Ya tenemos la centena de este quinto premio, que es el 698 centena de Vaca Grupo 25, quinto premio. El número para el millar es el 8698 millar de Vaca Grupo 25, quinto premio. A continuación, la unidad de este cuarto premio, ya más una bolilla, y es el 1. 1 es la unidad para este cuarto premio. A continuación, la decena para determinar el grupo. Se trae más una bolilla. Y es el 2. 21, 21 decena de cabra, grupo 6. Cuarto premio, 21 decena de cabra, grupo 6. Cuarto premio. El número para la centena es el 0021 centena de cabra, grupo 6. Cuarto premio. A continuación, el número para el millar. Se trae más una bolilla y es el 7021 millar de cabra, grupo 6. Cuarto premio. A continuación, la unidad de este tercer premio. Y es el 8. 8 es la unidad para este tercer premio. A continuación, la decena para determinar el grupo. Se detiene lentamente el bolillero, se echa además una bolilla. Y es el 9. 98 decena de vaca, grupo 25, tercer premio. 98 decena de vaca, grupo 25, tercer premio. El número para la centena ya se viene a continuación. Y es el 1. 198 centena de vaca, grupo 25, tercer premio. A continuación, el número para el millar. Se echa la siguiente bolilla y es el 9. 9.198 millar de vaca, grupo 25, tercer premio. La unidad de este segundo premio es el 3. 3 es la unidad para este segundo premio. A continuación, el número para la decena y confirmar el grupo. Se echa la siguiente bolilla y es el 2. 23. 23 decena de cabra, grupo 6. Segundo premio. 23 decena de cabra, grupo 6. Segundo premio. El número para la centena es el 4. 423. 423 centena de cabra, grupo 6. Segundo premio. A continuación, el número para el millar. Se trae más una bolilla y es el 7, 7.423 millar de cabra, grupo 6, segundo premio. A continuación, la unidad de este primer premio. Atención, se trae más una bolilla y es el 5, 5 es la unidad para este primer premio. Atención, señoras y señores, vamos a conocer la decena para determinar el grupo que va a la cabeza de este sorteo diurno de Gato Blanco, y es el 1, 15, 15 decena de Mariposa, grupo 4, primer premio. Mariposa a la cabeza, decena 15. A continuación, el número para la centena. Va girando el bolillero. Se detiene lentamente el bolillero. Se extrae más una bolilla, que es el 615 centena de Mariposa, grupo 4, primer premio. A continuación, se viene la última bolilla de la tarde. El número para el millar, que es el 5.615 millar de mariposa del grupo 4, primer premio. Reiteramos el resultado del sorteo de uno, gato blanco de la fecha, primer premio, mariposa del grupo 4, millar 5.615. Segundo premio, cabra del grupo 6, millar 7.423. Tercer premio, vaca del grupo 25, millar 9.198. Cuarto premio, cabra del grupo 6, millar 7.021. Y el quinto premio, vaca del grupo 25, millar 8.698. Por su atención, muchas gracias. Nos reencontramos a las 20:30 con el sorteo nocturno de Gato Blanco.
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3: Son las 15 horas.
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Hola, hola, ¿cómo están? Buenas tardes, bienvenidos al Centro de Noticias. Ya estamos de vuelta, gente, 15 con 25 minutos. Arrancamos con buena música en esta tarde de hoy, jueves 27 de agosto. Y lentamente se va este mes de agosto, señores. Bueno, ya estamos todos listos por acá, equipo completo, para ir acompañando a la gente con noticias del plano local, nacional e internacional, deportes. Todo esto vamos a ir tocando aquí en el Centro de Noticias hasta cerca de las 5 de la tarde. ¿Cómo está, Juancito? El comisario Juan Quiñones ahí atento para cualquier cosita. Ya atento el comisario Juan Quiñones. Mate, ¿cómo, comisario? Tranquilo, va bien ahora. Después de tirar detenido, ¿cuera algún hecho delictivo? Por el momento, tranquilo, ¿o qué patina no me está? ¿O qué asalle, cuera? Es que mal hablamos, ¿verdad? Hecho delictivo, no debería ser así, ¿verdad? Pero esto es un programa, ¿no?, de noticias. Por eso no le pregunté al comisario por ahí si ella tiene algún hecho a esta hora. Pero de igual forma vamos a estar indagando cómo estamos, qué dice las noticias del plano nacional también, cómo está la huelga. Vamos a ir hablando en instante aquí en el Centro de Noticias. Hay tantos diarios capitalinos en el mes de trabajo ya que vamos a ir compartiendo. 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Hay que hidratarse porque de repente se hizo fuerte otra vez el Rey Sol. Pero indicaba algo así. Por la mañana hacía un poco frío, pero fresquita la mañana, amanecimos con 16, 17 grados. Pero a esta hora ya cambia totalmente el panorama, señores. Ya los próximos días es más calor, más intenso va a ser el calor. Ahora mismo tenemos 32 grados la temperatura con pocas nubes, la humedad 43% y el viento sopla 17 kilómetros por hora sobre superficie. Y para esta tardecita noche, sí, va a ir bajando la temperatura, solamente va a bajar 23 a las 3 de la madrugada. Después ya va a amanecer con una temperatura de 22 grados. O ya de las 6 de la mañana 22 voy a marcar. Imagínense ustedes que mañana la mínima 22 y la máxima 36. ¿Escuchaste, Juancito, eso? Mañana. Temperatura veraniega, señores, para este fin de semana. 22 mañana la mínima y la máxima 36, mientras que para el sábado 25 la mínima y la máxima 38. Atajate, Catalina, ¿eh? El domingo la misma cosa, cielos parcialmente cubiertos, 38 de máxima y la mínima 25. Lunes indica un poco de lluvia, lluvia con intervalos de sol, con 34 de máxima y mínima 17. El martes también indica alguna lluvia ligera con intervalos de sol, digo bien, con 26 de máxima y la mínima 16 grados. Solamente el lunes indica 3 milímetros de lluvia, no es mucho también lo que indica. Y el martes 1 de septiembre, 2 milímetros, Juancito. Ahí vi, y tanteo hoy. Hasta el momento no hay lluvia grande para la terraza del país, señora. Muy bien, en el diario ABC Color en tapa, el jurado de enjuiciamiento de magistrados posterga por 8 días estudio de actuación fiscal que derivó en la prescripción del caso contra ex titular de ANDE. Sí, así mismo, señores. Estado desembolsó 13,3 millones de dólares a proveedores en lo que va de la semana. Huelga de médicos. Pacientes reclaman falta de atención en el hospital de Loma Prieta. Sí, y mucho, mucho, mucho. Mucho reclamo, va a ver si continúa así. Alerta de la policía. Auge de 3 modalidades. Digo bien, modalidades. De estafa. ¿En tu página, Juancito? 3 modus operandi de estafa en ventas de autos.
A ver, está malo, mitad, joder, ahí. Sí, hubo muchos casos, Juancito. Sí. Derecho va por redes sociales, no más gente de vehículos. Está ya hoy con los mitanes. Así que por redes sociales no. 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Tal vez veníamos a Adriano. Adriano, ¿dónde hoy? Atento, Después están los vendedores. Dejo estar ahí por a vos. 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No. ¿Qué más querés, Boñalina, Mandeo y Santo Bede Lampión? Sí, señor. A ni pellejo de Carlos. Vamos a leer enseguida esto. Vamos a leer. O acaparar la rally, pico, Juancito. O acaparar rally, será. Médicos afirman que siguen en pie y están más fuertes que nunca. Esto se publicó esta tarde, hace una hora. Renuncia masiva de médicos tras fracasar intermediación de Bachi. Renuncia masiva, ¿por qué renuncian todos los médicos? Oye, tú, uy, nada, o renuncia para la mitad, amigo. Allí ya decía esta señora, la doctora Rosana González, ya dijo. Hay una masiva y hay una preocupación porque hay una masiva renuncia de personales blancos, tanto de enfermera, enfermero, doctor, doctora. Ojo, pamba, po, Alemania, pe, ojo, pamba, po, Italia, vegetal, trabajo en ellos para ponerse. Oye, po, y es tu único. Otro, títulos de última hora. Redes sociales, restricciones en Estados Unidos y el caso Paraguay. Hacé lo imposible por sacar a tu hijo de ahí. Y esto, ¿verdad? No sé, ahora ya le me embucaron. Qué mal estamos, ¿verdad? Sin celular la criatura ya no anda. Y nosotros somos los culpables. Ahí por y otro. Primero ya se cayó el año de celular, pero tú ya llevamos eso de la tablet. No digo que no se puede. Claro que se puede, pero hay que limitar. Y eso es lo que nosotros no hacemos, papá, mamá. No le limitamos. Una hora que a todos esa, japeya, yo coy, misui. Cualquier actividad ya, porque se va a la escuela, viene a hacer su tarea, duerme un poquitito, ahí puede ver una horita, después ya le sacas otra vez. Actividad física, actividad deportiva, leer un poco. Llame recomendaciones haciendo ya página, pues, ya, Juancito. Lo tenemos que hacer todos. ¿Sí? Gobierno y senadores no logran acuerdo y médicos seguirán en huelga. No hubo propuestas. Estudiantes de medicina se movilizan frente al Congreso en apoyo a la huelga de los médicos. Dos ministras en aprietos. Dice esto. Ya vamos a ver enseguida. ¿De qué se trata esto? Spoiler. Ah, una película. Celulares ocultos, estoques y polvo blanco entre hallazgos en penal de Mingaguazú. Qué noticia, ¿eh? Fallece el polémico ex contralor general Enrique García en Asunción. Ahí me están, tío. Murió Enrique García, ex contralor. Día 4, médicos se reunirán en la Cámara de Senadores. Y esto ya pasó, vamos a ver enseguida. ¿Qué titula en su portada ADN Digital a esta hora? Estoy leyendo todavía tapas y después vamos a ir viendo noticias destacadas. Peña firma decreto para inicio de proceso de construcción del gran hospital.

0: Esto suena bien, ¿verdad? Se va a construir en este caso un gran hospital en Alto Paraná. Cárcel Humillaña inaugurado, se le hace Morrenega. Sí. Porque no hay, pues. No hay frente, no se hace frente a la reinserción nada. Tanto ya pues el gobierno va a. Cuando el tipo se dice, cuando más delincuentes dejó la cárcel, va a las escuelas ahí, porque con la plata ahí. ¿Y cómo me va a hacer así? No tiene que ser algo así. Porque el preso que no produce, mandó otro lado lo mismo. Ya tú, va a hacer. El Nacional dice, gobierno y médicos terminan reunión sin acuerdo. La huelga continúa, señores. La huelga continúa porque no hubo acuerdo. Así nomás. Qué lástima. Lilian Samaniego renuncia a propuesta para destrabar la huelga médica. Algunas informaciones que estamos viendo a esta hora. 15:36. Hablando de médicos, mi querido Juancito, hemos dialogado esta mañana con el doctor Encina, director del IPS de Pedro Juan Caballero, doctor Esteban Encina. Hablamos de todo un poco, dialogó con nosotros aquí en radio esta mañana. Vamos a escuchar de vuelta porque hay cosas lindas que tenemos que aplaudir también, la gestión que está haciendo. Falta medicamento, pero hoy están vallareco, porque sabemos cómo está en el hospital. Ayer, pues, recorrí en redes sociales, le estaban denunciando al IPS de Pedro Juan Caballero, pero no negáis, doctor Encina, no negáis. Pero están ya aplaudían la hiponada doña Bey, decía. Hay cosas buenas que tenemos que aplaudir. Y no depende, pues, del doctor, del director del IPS, porque se sabe cómo está la situación en el IPS central. Se recibió la vez pasada un lote muy importante de medicamentos y eso ya se pudo repartir en todos los IPS de nuestro país. Pero falta todavía. Es difícil tener el 100% en la farmacia, y eso es cierto. Así con la llave de copa y tema. Hablamos de todo un poco. Aquí el diálogo con la compañera Marcia Zaya, doctor Esteban Encina, director del IPS.
1: Sí, entre junio y julio hubo un aumento de 1.500 consultas. Y eso habla un poquito de que el asegurado vuelve a confiar en el Instituto de Previsión Social. Como colaborador, si bien yo soy el director, yo soy simplemente un servidor, trato de que los asegurados vuelvan a tener el hospital que se merecen. Como le digo a todos, el IPS se caracterizó siempre de ser un hospital diferente y creo que vamos a conseguir. Hay un trabajo en equipo que está haciendo que los asegurados se vuelvan más contentos de su hospital, porque el hospital es de ellos. Y eso refleja obviamente el compromiso del instituto con los asegurados y tener 1.500 consultas más, eso habla de una confianza de vuelta al asegurado. Muchos me dicen a mí, pero ellos se van nomás otra vez porque ya hay remedio. Entonces también es positivo.
2: Claro.
1: O sea, quiere decir que antes no había consulta porque no había remedios. Entonces ahora si hay más. La gente me dice, no se van porque mejoró la atención, sino porque se van detrás de su remedio. Dice. Entonces, si 1.500 personas más acudieron, quiere decir que hay remedio. También entonces es algo positivo,
2: claro,
1: a las quejas que mencionan de que no hay medicamento. Entonces, estamos muy contentos por eso, Martín.
2: Sí, lógico, cuando uno va a un centro asistencial es porque uno tiene primero esa confianza, ¿verdad? Y si tenés un seguro, lógicamente, ¿por qué vas a irte a otro lugar, verdad? Anteriormente la gente se iba a otra parte, se iba en un privado de repente y dejaba de lado su seguro porque justamente no encontraba algunos servicios que no estaban, en, digamos así, funcionando, aparte de los medicamentos que faltaban, doctor.
1: No, no niego, siguen faltando algunos medicamentos, pero al menos los medicamentos de alta rotación siempre se van reponiendo y

0: y hablamos de las patologías crónicas, ¿no? Uh-huh. Entonces, para nosotros eso es muy alentador. Creo que eso va a ir mejorando, y hay un déficit, y reconozco, de algunos fármacos, pero bueno, ojalá puedan ir ingresando. Eso es muy importante también, saber que estamos haciendo nosotros una gestión, digamos, recorrida. Cuando llega un fármaco, vamos a suponer que llegó hoy al parque, entró un tal o cual remedio. ¿Qué hacemos nosotros? Buscamos la estrategia, y si es necesario, hasta yo me voy en mi vehículo para traer, y lo hice ya en varias oportunidades. Entonces, porque entran, obviamente, y tienen que repartirse a todo el interior.
1: Así es.
0: Entonces, el que llega primero, ¿eh? Uh-huh.
1: Doctor, estuvimos en las últimas horas viendo lo que se estuvo socializando con la gente sobre un trabajo, digamos así, en equipo que se realizó, y se logró prácticamente revertir casos de ACV, algo que ha aumentado también bastante en la salud pública, ¿verdad? Vemos siempre reportes diarios, y sin embargo un trabajo en conjunto, digamos, hace de que se logre revertir estos males, digamos así, que afectan, doctor.
0: Sí, déjame decirte que uno de los problemas de la falta de atención al accidente cerebrovascular, y hablo específicamente del accidente cerebrovascular isquémico, es la falta de conocimiento. La mayoría de los pacientes llegan fuera de la ventana terapéutica. ¿Qué quiere decir ventana terapéutica? El tiempo que tenemos para tratar desde que inicia el síntoma. La mayoría de los pacientes llegan después de las 4 horas y media. ¿Por qué? Porque, por ejemplo, el ACV se instala de manera gradual, uh-huh. Pierde primero un poquito, nomás de fuerza, y siente que algo que no es grave, o se le desvía un poco la boca, y pasan la hora, y cuando el paciente ya prácticamente perdió la movilidad o el lenguaje, recién acude, y ya han pasado las 4 horas y media. Uh-huh. Sobre tu opinión y sobre tu comentario, es muy oportuno y te agradezco, ¿verdad? Porque gracias a la atención oportuna de estos pacientes que llegaron dentro de las 4 horas y media, han recibido el tratamiento aquí en la urgencia con un fármaco que está disponible aquí en nuestra farmacia, que se llama Actilice, es un nombre comercial, y la droga se llama Alteplaza. Es una droga que oscila entre $1,500 y $2,000. Ay,

0: de aquí o en el de la tomografía, los laboratorios que hacen previo al tratamiento. Los pacientes que se recibieron esos tratamientos, que no perdieron el lenguaje y ya están en terapia de rehabilitación y no van a quedar con secuelas. Y estamos también obviamente celebrando eso. Incluso se hizo eco a nivel central,
1: sí.
0: El presidente del IPS compartió en sus redes, también el Instituto del Hospital Central del IPS, la unidad de telemedicina de ICU, están muy agradecidos por el trabajo que están realizando nuestros médicos de urgencia y todo el equipo, porque para tratar a un paciente no es solamente el médico, es la enfermera, el enfermero, el del laboratorio y el de imágenes,
1: sí,
0: que
1: sí.
0: Hace la tomografía. Entonces en realidad se llama el equipo de atención al código ICTUS, ¿verdad? Es importante. Entonces ya se está sabiendo que es una enfermedad que tiene tratamiento dentro de las 4 horas y media.
1: Doctor, ¿de cuántos pacientes hablamos?
0: En agosto tuvimos 2 pacientes.
1: Son los primeros, son los primeros, digamos, que recibieron esa atención a través del código
0: en ICTUS. En este mes, sí, pero ya hay antecedentes, pero muy escasos. Déjame decirte que en estos 10 años que estoy aquí dentro del instituto, se habrán trombolizado no más de 10 personas. Pero eso es una estadística que no tiene que ver quizás con el instituto ni tampoco con el hospital, tiene que ver con la el conocimiento por parte de las personas.
1: Sí.
0: Acuden fuera de ventana.
1: Se llega después, sin embargo, si es que se llega ante los primeros síntomas y dentro de ese lapso de tiempo, digamos, se puede revertir, inclusive el paciente o la paciente puede recuperarse y no tener ninguna secuela. No va a sufrir una secuela.
0: Vamos a suponer que la obstrucción de la arteria, te pido disculpas por usar términos médicos, pero quiero explicarte. Si la oclusión de la arteria es grande, va a quedar con secuelas muy severas, entonces se queda con secuelas mínimas. Si la oclusión del caño, por decir así, la arteria en este caso entera, es más pequeña, una arteria más distal, se dice cuando es más cortical, más periférico, cerebralmente hablando, se queda sin secuelas. Todo depende de la oclusión de dónde se tapó la arteria. En una arteria de gran calibre o una arteria de menor calibre.
1: Ya, ahí se entiende, ¿cómo se dice? Ahí entendemos. Doctor,
0: tengo que decir, por ejemplo, en tu casa, ¿verdad? Si se tranca el caño de la SAP que entra, que está afuera, toda tu casa se va a quedar sin agua.
1: Sí.
0: Pero si se trancó solamente el de tu baño, tenemos que solucionar solamente el baño.
1: Claro.
0: Y las otras áreas están con agua, por así.
1: Sí, no, súper, como para poder entender cómo se dice. Doctor, ¿y estos pacientes quienes llegaron en este mes de agosto tenían, digamos ya, sí, algún antecedente de familia?
0: Sí, tenían antecedentes familiares y también antecedentes personales.
1: Ya.
0: Una de ellas tenía un problema, una arritmia cardíaca, que es la fibrilación auricular.
1: Yeah.
0: Y es muy importante, Marcia, tu pregunta, porque muchos pacientes no saben que tienen fibrilación auricular. Y fibrilación auricular es una arritmia cardíaca. Y esa arritmia cardíaca es la principal causa de ACV.
1: Sí.
0: Pero ¿cuántos pacientes no saben? Entonces, siempre es oportuno hacerse un electrocardiograma o mejor un Holter. El Holter es un estudio que se coloca en el cuerpo y 24 horas te mide el ritmo del corazón.
1: Sí, sí.
0: Entonces, con eso uno se queda tranquilo. Muchos de las veces pueden prevenir si se diagnostica a tiempo la fibrilación auricular y se usan anticoagulantes.
1: Muy importante. Doctor, cuando mencionabas que ante los primeros síntomas de repente que se presenta en el paciente o la paciente que va, digamos, o que está en riesgo, por decir así, ¿verdad?, de sufrir ACV. ¿Cuáles son las señales que nos tienen que llamar la atención?
0: Y hay una regla que dice, se te desvía la boca, tenés dificultad para articular o hablar la palabra en este caso,
1: sí,
0: y la debilidad de un lado del cuerpo. Esos son los 3 síntomas, digamos, más importantes. Si vos tenés uno de esos 3, puede ser un ACV. No es necesario que tenga los tres.

0: Entonces, brazo, pierna de un lado, desviación de la comisura labial, yurukense, ¿verdad? Yurukense. Y dificultad para hablar, hablar mal o entender rápido y al hospital.
1: ¿Cuánto antes? Acudir, ahí se le puede aplicar entonces ese medicamento que mencionabas, doctor, y que puede salvar, salvarle de problemas, digamos, futuros, ¿verdad?
0: Así mismo. Porque la cerveza tiene un solo tratamiento, que es este fármaco que te comenté, sí, el alteplasa. Sí. Después de las 4 horas y media no hay más nada que hacer. Es simplemente internarle y evitar que el paciente empeore.
1: Ahí está, muy importante, por eso le consultamos también así, doctor, porque muchas veces uno no sabe, ¿verdad? Que sin tomar, te pasa algo y no sabes qué, y después deja pasar inclusive días, ¿verdad? Inclusive
0: claro.
1: Días lleva ahí.
0: Nosotros tenemos que entender nomás ese tema de la fisiopatología, que es muy simple. Hay un caño que está obstruido en tu casa y para que vuelvas a tener hay que quitar. O el baño de tu casa, yo le he comprado también, ahí es en mi baño, en mi casa, el agua rebosa todo, papá me dice, mira, el agua, en el baño sale todo el agua, sí, y tengo que irme yo, quitar el pelo que se le cae, y la cañería que tengo dentro, y pero si no, yo soy el plomero,
1: el
0: de,
1: plomero
0: la
1: de la casa.
0: Es lo mismo, sí. No hay cómo, hay que romper el coágulo que está causando el síntoma, y cómo se rompe, con ese fármaco.
1: Y solamente dentro de ese tiempo que mencionabas, era muy importante eso. También, y también saber que se cuenta con ese fármaco en IPS, porque imagínate si es que vamos a comprar, ¿verdad, doctor? Yetule.
0: No, ni que no. Si ahora mismo me agarran a ceder, probablemente entre en la urgencia de IPS, porque no tengo 15 millones para irme a un lugar.
1: No, jodidos. Y esas son las cosas que de repente...
0: Es muy, a ver, paradójicamente me parece bastante importante, porque la gente me dice a mí, y IPS no tiene nada, y quizás no tenga nada, pero imagínate, no tiene quizás una dipirona que cueste 20 mil, pero tiene una alteplasa que cueste 15 millones de dólares. Sí. Y como dice siendo mi mamá, mi abuela, yo soy hijo de administradores de IPS y de médicos de IPS. El IPS pues, es para las cosas grandes. Yo estoy seguro que la mayoría de las personas que estamos asegurados, porque yo también soy asegurado, que estamos dentro del IPS, porque cuando las papas queman, es el instituto el que nos ayuda. Quizá ahora estamos en un momento difícil donde no hay un losartán, quizá que cueste 50 mil guaraníes, pero si necesitamos algo bien complejo, hay. Hace poco se me acercó un profesor también, que tenía una hernia importante de disco en columna lumbar.
1: Sí.
0: Una vez que él le habló, obviamente, con un amigo del hospital en Davi, que es el jefe de neurocirugía, y es uno de los primeros pacientes que se operó con una cirugía robótica. Se habla de una cirugía altamente costosa. Y el asegurado, no recuerdo el nombre, es un profesor de Perejuán, que recibió este tratamiento. Y bueno, son cositas que vamos haciendo y generando un poquito más de confianza al asegurado del equipo.
1: Y dentro de las cosas malas, eso siempre decimos, doctor, dentro de las cosas malas que de repente, o las cosas negativas que también hacen parte, siempre hay algo positivo para rescatar, así como mencionabas, y a eso apuntaba justamente para hacer el comentario, de que a veces no encontramos cosas así sencillas, comunes, por decir, pero sin embargo se cuenta con medicamentos muy costosos. El caso de la misma migraña, doctor, los medicamentos son muy costosos, ¿verdad? Y hoy en día tenemos en IPS medicamento que te cuesta 300 mil guaraníes para un mes, de repente tenemos en IPS.
0: Que marcha tu llamada, siempre es una oportuna. Aprovecho que ahora acaba de llegar Topiramato, por favor, si hay la
1: mirada
0: que toman Topiramato, se pueden acercar.
1: Fila. Entró en la fila.
0: porque sé que estás hablando del Topiramato, no estás hablando de la amitriptilina.
1: Así es. Del Topiramato. Porque justamente ese es un remedio costoso, doctor. Casi 300 mil cuesta una caja.
0: Sí, sí.
1: Y si vas a tomar dos por día, ya son 600 mil prácticamente, ¿verdad? En un mes.
0: 600 mil tratamientos al mes.
1: Sí.
0: Así mismo como están mencionando. Porque el tratamiento es 100 miligramos al día.
1: Así es.
0: Y entonces aprovecho tu espacio para avisarle a todas las querida paciente migrañosa que el topiramato llegó a la farmacia y bueno, fue en aquel caso.
1: También contamos en IPS hoy en día, que es la, como dice la gente, es la fiebre del momento, los medicamentos para adelgazar. Hay también un servicio especial en IPS, ¿verdad?
0: Sí, hay un equipo que está conformado por endocrinólogos y diabetólogos, la doctora Cintia Canán y la doctora Fátima Medina.
1: Sí, excelentes profesionales.
0: Que tratan la obesidad.
1: Y mucha gente está siguiendo tratamiento.
0: Pero es muy importante también entender que hay veces que el paciente que quiere hacerlo de manera estética, hay que cuidar mucho de eso, porque en realidad el tratamiento es para la obesidad y no para el tratamiento estético que tienen algunas personas, ¿verdad?
1: Sí. Pero ya bueno, aparte más allá. Otro departamento más pega, como se dice, doctor, pero lo cuidar, por ejemplo, con un endocrinólogo, ¿y cuánto te cuesta una consulta particular? 400, 600 por ahí.
0: 400 para que estén los endocrinólogos.
1: Sí, 400 mil más o menos, ¿no? Va a estar. El IPS también se cuenta.
0: El fármaco, si mal no me recuerdo, está por los 700 mil por ahí.
1: Sí, y hay gente siguiendo tratamiento. Hace poco me hablaron algunas personas quienes están siguiendo tratamiento por IPS y que le está yendo muy bien. Recuperaron inclusive, me decían, su felicidad porque estaban ya con algunas complicaciones, problema del corazón ya. Otros con la hipertensión y ahora mejoró todo, me comentaron específicamente dos docentes que me dijeron.
0: Algo que no había comentado también contigo es que asumió la doctora Sara Irene Prado como directora médica.
1: Ah, sí, cierto.
0: Y déjame decirte que gracias a su gestión, excelente gestión en el área de ginecología, sabemos que es una referente ginecóloga de la ciudad, eso ya se sabe.
1: Sí.
0: Está creciendo también el área de maternidad y los estudios ginecológicos. Estoy muy contento también con su trabajo y bueno, tenemos a la doctora Sara Prado como jefa médica y odontológica.
1: Qué bueno. Además que también hace tiempo que viene trabajando en el instituto, ¿verdad?
0: Sí,
1: ya tiene años de labor también en el IPS.
0: Sí, Marta.
1: Bien, ¿hay algo más, doctor? Sobre los medicamentos te iba a preguntar, ¿qué es lo que ahora mismo, por ejemplo, no tenemos y que se busca? Porque estos días me comentaron y se viralizó inclusive en algunos grupos que estaba faltando medicamentos. ¿A qué específicamente se refiere?
0: O sea, los medicamentos van ingresando y rápido terminan porque por mucho tiempo, obviamente, estuvo en falta. Pero déjame decirte que los medicamentos que más rotan, del 1 al 10, que es el misartán, losartán, medibolón y metformina, la parifosina, glucosamina, pramipexol, pregabalina y quetiapina. Esos son los más buscados, digamos así.
1: Y eso es importante porque son los que más prácticamente se llevan, ¿no? ¿Cómo se dice?
0: Sí, entonces, ¿qué es lo que yo hago? Apenas entran, ya lo he visto en redes sociales, en todos lados, grupos, estados, a ustedes, entonces los pacientes acuden, ¿verdad?
1: Así es. Bien, vamos a estar en contacto, doctor. Estamos por cerrar agosto. ¿Cuánto tiempo hace que está por...? Desde abril, ¿no?
0: Desde abril, mayo, junio, julio, agosto. 4 meses estoy cumpliendo.
1: 4 meses.
2: Bueno, y esto es lo que mencionaba esta mañana el doctor Encina. Esteban Encina es el médico, en este caso el director del IPS de Pedro Juan Caballero. Muy bueno, comentó muchas cosas interesantes, pero como ya lo estuvo diciendo, ¿verdad? O manifestando él mismo que hay medicamentos que se tienen, otros no, ¿verdad? Aunque mencionó medicamentos de alto costo, digamos, tenemos en Pedro Juan Caballero. Eso es importante. Bueno, son las 15:57. 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

0: 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Excelente la canción a esta hora, en esta parte del programa, señores. A la vuelta de la pausa, gobierno y médicos terminan reunión sin acuerdo. La huelga continúa.
1: 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La hora exacta.
2: 16 horas, 3 minutos.
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Bueno, qué buena música, excelente el tema que estamos escuchando desde ahora en esta parte del programa, 25 minutos ya de las 4 de la tarde, gente. Qué rápido va la tarde, avanza la tarde, señores. Bueno, les decía, antes de irnos a la pausa, este tema de la reunión de los médicos y el gobierno. Dice el diario El Nacional, el Ejecutivo considera inviable el pedido salarial y propone avanzar con la carrera sanitaria, mientras los gremios anuncian que continuarán con las medidas de fuerza. La reunión entre autoridades del gobierno y representantes del sector médico culminó este jueves en la Cámara de Senadores sin un acuerdo sobre el aumento salarial reclamado por los profesionales. Tras más de 2 horas de negociación, el ministro de Economía, Óscar Lovera, sostuvo que el pedido de incremento es inviable para las finanzas del Estado y ratificó la propuesta del gobierno de avanzar con una carrera sanitaria como alternativa para atender el reclamo en lugar de piso salarial planteado por la senadora Lilian Samario. Sigue diciendo El Nacional. El encuentro se desarrolló en el marco de la huelga médica iniciada el pasado 24 de agosto y que llega a su último día previsto sin una salida acordada. Sin embargo, la secretaria general del Sindicato Nacional de Médicos, SINAMED, Rosana González, afirmó que las movilizaciones continuarán hasta conseguir el aumento salarial exigido por el sector. Lo que dice entonces. Entonces, no hay acuerdo y está previsto hasta mañana la huelga, pero aquí ya estamos, hasta el 28 en este caso, estamos viendo que esto va a continuar, dice. Que esto va a continuar si ellos no consiguen su objetivo. No se pudo destrabar de vuelta la huelga en esta reunión. No se fue, lástima, porque había una leve esperanza. Había una leve esperanza en la reunión, pero nada no pasó. También otra parte dice, estudiantes de medicina se movilizan frente al Congreso en apoyo a la huelga de médicos. Con la bata blanca a puesta, banderas paraguayas y carteles, los residentes del Hospital de Clínicas y estudiantes de la Facultad de Medicina de la Universidad Nacional de Asunción se manifiestan en las inmediaciones del Congreso Nacional. Los estudiantes se mantienen movilizados en apoyo a sus colegas y representantes del Sindicato Nacional de Médicos, SINAMED, que participaron en una reunión con la mesa directiva de la Cámara de Senadores. Asimismo, están presentes en la reunión el ministro de Economía, Óscar Lovera, la ministra de Salud Pública, Teresa Barán, y la directora de Talento Humano del Ministerio de Economía, Andrea Picasso. Nosotros, como gremio del Hospital de Clínicas, estamos bastante sensibilizados, solidarizados con esta lucha que es histórica, expresó Iván Carmona, representante del gremio de Hospital de Clínicas. En apoyo a sus colegas, el doctor Osmar Cuenca Torres, decano de la Facultad de Medicina, participa en la manifestación. Como casa formadora de médicos, está también apoyando a toda la lucha del gremio médico, que creemos que es justa por la formación que tiene el médico para poder ejercer bien su profesión, expresó en apoyo a sus colegas. En ese sentido, señaló que para que los médicos puedan realizar su labor, deben tener los insumos necesarios. Para que una persona pueda realizar su tarea, luego de la formación que hizo, debe tener los insumos necesarios. Los hospitales deben contar con equipamientos e insumos para realizar procedimientos de alta complejidad y atención de alta complejidad. En las urgencias, tener los insumos básicos para ayudar a la gente, se explayó. Lo que dice, ¿verdad?, también los residentes del Hospital de Clínicas. Qué lástima que no hay acuerdo todavía, porque estoy viendo también que ya hay reclamos justamente de los pacientes. ¿Por qué no, verdad? Y se está haciendo un poco difícil esta situación, ya que no hay acuerdo hasta el momento. Y esperemos que continúe, ¿verdad?
la negociación. Esperemos que continúe la negociación, señores. ...16:29 minutos...

Bueno. Otra información que tenemos por acá también, esto se publicó hace una hora en ABC. Médicos afirman que siguen en pie y están más fuertes que nunca, dice el diario ABC Color. A ver, tras 4 días de paro, el Sindicato Nacional de Médicos endurece su postura, exigen respuestas urgentes y anuncia la movilización de profesionales del sur del país. Tras el cuarto día de huelga, los médicos continúan sin recibir una respuesta favorable a sus reclamos por parte del gobierno. Ante esta situación, continúan con las movilizaciones en los diferentes puntos del país e inclusive se preparan para llevar su lucha hasta Encarnación, en la zona donde se desarrolla el Rally Mundial. Estamos esperando una respuesta valedera por parte del gobierno. Ya es el cuarto día de huelga, la cual fue anunciada en julio, por lo que pasó mucho tiempo para que el gobierno pueda haber preparado alguna acción positiva, sostuvo Jorge Noldín, médico ginecólogo e integrante de la comisión directiva del Sindicato Nacional de Médicos, SINAME. A renglón seguido expresó: "Seguimos en pie y estamos más fuertes que nunca. El gremio de médicos sabe que lo que pide es algo justo, algo postergado y algo necesario". En otro momento, el doctor Noldín remarcó que el gobierno tiene 24 a 48 horas más para dar una respuesta positiva. Por otra parte, el profesional confirmó que un gran contingente de médicos de diferentes puntos del país se está preparando para partir rumbo a Encarnación entre esta tarde y noche para llevar el reclamo a nivel mundial. "Lo que la gente tiene que entender es que prácticamente estamos desesperados. El médico no quiere salir de su consultorio para estar en la calle y abandonar a sus pacientes. Nosotros nos preparamos para salvar vidas, no para salir a la calle a mendigar algo que nos pertenece", finalizó. Ahí está. Esta es la información que tenemos. Una lástima, ¿verdad? Ya están pensando viajar hasta Encarnación para poder hacer allá también su reclamo. Me guatamina, voy contra la ñen de Netama, lleva. Sí, un poco difícil esta situación, pero ¿qué vamos a hacer? ¿Qué vamos a hacer, amigo? Dieciséis con 33 minutos. Tenemos habilitados los teléfonos. Cualquier cosita, gente, ustedes pueden llamarnos al 0971-629-655, también 0974-943-943. Así es, mi querido Juancito Junior. 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
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No aprecias y las he entendido en la materia, justamente, mi querido Juancito. Qué buena canción esta. Qué buena canción. Alza un poquito el volumen. ¿Sí?

0: 37 minutos ya pasaron de las 4 de la tarde. Hoy hay Copa Paraguay, señores. Ahora mismo 39, casi 40 minutos. Guaireña, 12 de octubre de Itagua. 39 minutos. 1 a 1 el partido. Después, 18 y 30, Resistencia versus Cerro Porteño. Copa Paraguay. Hoy juega Cerro, señores. 18 y 30 por Copa Paraguay. Muy bien, seguimos aquí en el plano local de vuelta. Tenemos también material del fiscal antidroga Celso René Morales sobre el procedimiento realizado por la regional número 1, departamento de Amambay, antinarcótico, en la localidad de Umbú, distrito de Capitán Vado. Y el procedimiento fue de allanamiento de inmueble rural. Hay drogas incautadas. Y aquí vamos a escuchar al fiscal Celso René Morales en este material.
1: Sí, así mismo, así como está viendo también, ahora estamos llegando hasta la base de la CENAP. Un procedimiento que empezó el día de la fecha a tempranas horas, cumplimiento de un mandamiento judicial. Es un trabajo que se realizó con agentes especiales de la CENAP de la Regional 1, de Pedro Juan Caballero, a raíz de trabajo de inteligencia, de tarea de inteligencia. Ellos ubicaron un lugar, un punto de acopio y procesamiento de drogas prohibidas, estamos hablando de supuesta marihuana, en un lugar de muy difícil acceso. Justamente el terreno dificultó para que los agentes pudieran realizar la tarea de inteligencia, como dije, razón de que por la zona hay muchas personas que alertan de la presencia de vehículos extraños, de personas extrañas, lo conocido como campana. El trabajo se desplegó, como dije, a tempranas horas. Después de caminar por un buen trecho, un buen tiempo, se llevó al punto donde se estaba un campamento precario. La intervención sorpresiva de los agentes permitió ubicar y aprender a un sujeto de sexo masculino que resultó ser un niño, un adolescente de 16 años de edad, que estaba en el lugar, presumiblemente acompañando a algún familiar. Él manifestó de que él fue llamado nada más para ese sitio, pero lo que nos damos cuenta es que están utilizando a menores. ¿Por qué? Porque digo eso porque en el campamento fueron hallados un poco más de 5.000 kilos de marihuana picada, más de una tonelada de marihuana prensada, un lugar bien estructurado, bien organizado, en el sentido de que había muchos utensilios, muchos objetos que ellos están utilizando para el acopio, el procesamiento de la marihuana. Como dije, este menor de edad fue aprehendido, fue conducido hasta este sitio por precaución, para precautelar su integridad física también. Es un lugar descampado, de difícil acceso, y lastimosamente están utilizando a adolescentes para realizar este tipo de actividad. O sea, los grupos criminales no...
2: Los grupos criminales. ¿Siempre hubo sospecha de que menores trabajan en lugares cultivos? ¿Cómo esto se confirma?
1: Sí, siempre tenemos esa sospecha, así como utilizar también a indígenas, pero en este caso confirmamos de que los grupos criminales están utilizando a menores de edad y lo están exponiendo en su integridad y en su vida, incluso al permitir que estén, que se instalen, que convivan con ellos en lugares de en lugares complicados, y también para operar en el procesamiento de drogas prohibidas.
2: ¿Se encontraron moldes con THC y además un sello de una marca internacional de teléfono que es Apple?
1: Sí, tenemos toda esa evidencia, fueron incautadas. Manejamos datos de quiénes podrían ser los responsables. De hecho, con los investigadores de la CENAP vamos a seguir. Esta investigación se va a ampliar con algunos datos para poder de esa manera llegar al u otros responsables que tendrían vínculo directo con el procedimiento que realizamos hoy.
0: Bueno, ahí está el doctor Celso René Morales. La CENAT es la que realizó justamente. Y hoy hubo otro trabajo en la zona de Bellavista Norte. también continúan con la... Pero ese ya es de la regional número 10 de Bellavista. Nuevamente la SENAT está haciendo un trabajo de corte, destrucción e incineración de supuesta marihuana. De esto fue de ayer y ahora ya tenemos otro caso que ya, según los datos, aproximadamente 12 toneladas de marihuana en la zona de Alpaza. Pega como un virgo ahí, ve Alpaza. Ah, pero esto ya es zona de Bellavista. Bellavista Norte. Aproximadamente lograron anular cerca de 12 toneladas de marihuana en la fecha. Bueno, 16:44 minutos, huelga de médicos. Anuncian cortes de ruta y concentración frente a hospitales Itapúa desde mañana. Es una zona, en otra zona también. Dice, IPS toma drástica decisión sobre ascensores tras polémicos contratos. Este es otro título que se publicó hace instante en ABC. Esto también se publicó hace una hora. Cirujano pediátrico, digo bien. Hace varios años venimos trabajando de la manera incorrecta, dice también. Otra información que trae el diario ABC Color en la tarde de hoy. Ante la falta, en este caso, de respuesta del Ejecutivo y precarias condiciones laborales, los 39 especialistas que conforman el staff del Ministerio de Salud en Asunción y el Interior presentaron un ultimátum, advierten que dejarán sus cargos este lunes si no se destraba el conflicto. La doctora Rosana González, presidenta del Sindicato Nacional de Médicos, anunció hoy, este jueves, que una larga lista de médicos estaban renunciantes, entre ellos muchos profesionales altamente calificados. La representante sindical les indicó a los senadores y a los ministros que las renuncias no son como medida de presión ante el poco avance hacia una solución a sus pedidos, sino porque el dinero ya no alcanza para cubrir con sus responsabilidades. Frente a esta situación, el doctor Roberto Mazó, secretario gremial de la Sociedad Paraguaya de Cirugía Pediátrica, confirmó que de no llegar a un acuerdo con el gobierno, el total de los cirujanos pediátricos del país renunciará el lunes. Esto ya es una medida drástica. Sigue diciendo ABC, apoyamos lo que es la huelga de médicos y creemos que la solicitud de estas reivindicaciones son justas. Hasta ahora no hay intención del gobierno de subsanar esta situación y las condiciones ya no están dadas para poder trabajar con tranquilidad, apuntó el profesional de blanco. Seguido aseguró que en caso de no tener una respuesta favorable para el día de mañana, el lunes se estarían efectivizando las renuncias de la totalidad de los cirujanos pediátricos a nivel país que componen el staff de cirugía pediátrica del Ministerio de Salud Pública y Bienestar Social. Somos 39 cirujanos pediátricos distribuidos a nivel central e interior del país. A nivel central estamos en los hospitales de Luque, Hospital del Trauma, Nacional de Itagua y Acosta Ñu. Y a nivel interior están en el Hospital Central, Hospital General de Coronel Oviedo y el Hospital de Ciudad del Este, mencionó. Hace varios años que venimos trabajando de la manera incorrecta. Venimos comprando instrumentales y tenemos que hacer comprar insumos a los pacientes porque en el hospital no hay, mencionó. Ah, cierto. Para finalizar, el doctor remarcó que la falta de equipamiento adecuado y suministros médicos no solo afecta a sus ingresos, sino que les impide realizar procedimientos quirúrgicos de manera segura y estética, exponiéndolos a cometer errores médicos involuntarios. El material se publicó en la tarde de hoy en ABC Color. Cirujano pediátrico dice que van a renunciar. 39 en total, distribuido en todo el país. Y en otra zona también ya están cerrando, por ejemplo en Villarrica, cerraron la ruta en reclamo ya de mejoras para la salud pública. Y esto, si mañana no hay alguna reunión para destrabar, se va a poner caliente las cosas, ¿eh? Cádiz también, a veces, médicos de Guairá, Caazapá y otros departamentos realizaron cierres intermitentes, digo bien, de la ruta en el cruce Villarrica Paraguarí, en respaldo a la huelga nacional. Reajuste salarial, desprecarización laboral, medicamentos, insumos y mejoras en la infraestructura sanitaria figuran entre los reclamos. Médicos agremiados y representantes de distintos departamentos se concentraron esta mañana en el cruce Villarrica-Paraguarí, donde realizaron cierres intermitentes de la ruta como medida de fuerza en respaldo a la huelga nacional y a las movilizaciones que se desarrollan en Asunción. Los profesionales de la salud cuestionaron las condiciones en las que deben desarrollar sus funciones dentro del sistema público. Señalaron que las carencias afectan tanto a los trabajadores como a los pacientes que acuden diariamente a los hospitales y centros asistenciales. Durante la manifestación, médicos de Guairá afirmaron que llevan décadas prestando servicios en la salud pública y lamentaron que, pese a los años de trabajo, todavía tengan que salir a las calles para reclamar condiciones laborales y salariales que consideran básicas. La doctora Mirta González, médica de Atención Primaria de la Salud, señaló que lleva más de 30 años de servicio y que durante ese tiempo trabajó en hospitales y varias unidades de salud de la familia. La profesional destacó la importancia de la atención primaria al señalar que constituye el primer punto de contacto de numerosos pacientes con el sistema sanitario. González aclaró que el reclamo salarial no consiste en solicitar un aumento, sino un reajuste que permita recuperar el poder adquisitivo perdido durante años. Según explicó, los profesionales mantienen sus salarios prácticamente sin variaciones mientras el costo de vida continúa incrementándose. Esto dice el diario ABC. Más abajo dice, no tienen armas para luchar. Dice, para luchar tenemos que tener armas y no tenemos armas para luchar en este momento, expresó la doctora González al referirse a la falta de recursos en los servicios de salud. La escasez de medicamentos, según relató, tiene consecuencias directas sobre los pacientes. Algunos no pueden comprar los fármacos que necesitan y al mismo tiempo los centros asistenciales tampoco cuentan con suficientes medicamentos para entregárselos. La situación genera frustración entre los trabajadores de blanco, quienes deben comunicar constantemente a los pacientes que determinados medicamentos o insumos no están disponibles. Y eso pasa en todas partes. No es solamente aquí en Pedro Juan Caballero, ni en Villarrica, sino en todo nuestro país. Y hace años, no es solamente ahora, ¿verdad? No es solamente ahora, señores. Me repito esto, ojalá que mañana se pueda solucionar, ¿eh? Porque ¿qué va a pasar el fin de semana? Mucha gente va a acudir a la urgencia. Urgencia sí está atendiendo. Pero por ahí, ¿qué va a pasar si por ahí hay muchos pacientes que se tienen que internar? Y esto, una y una vez. Va a ser un poco difícil, ya que hoy no se pudo destrabar con la reunión que se tuvo con el gobierno. Acá hay otra información, dice, ante 120.000 personas sin atención médica, el Círculo Paraguayo de Médicos respaldó con firmeza al SINAMED y a los profesionales del país, exigiendo al gobierno nacional que priorice la salud pública. Todos los materiales de los diarios capitalinos esta tarde están hablando de esto, lastimosamente. Y así estamos. Así estamos, señores. Parte final, 16:52, 4 de la tarde con 52 minutos. 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Pues te pido hoy, Juancito. Qué buena música, che. Espectacular la musicalización esta tarde. Todos los días hay gustos allá, pero hoy recordando grandes éxitos. Y conste que hoy es el día de la guaranía, Juancito. Pero donde la netemática pea allá. A donde no hay cuenta, está ahí por Paraguay, Juancito. Ese es el problema del comisario. ¿Dónde mismo es yo acá en el comisario? Bolivia. Bueno, lentamente nos vamos, gente, agradeciendo siempre en la sintonía a ustedes. Agradecemos también al Todopoderoso por esta oportunidad de trabajar para ustedes. Gracias. Gracias aquí a Milner, a Juancito. Será esta mañana bien temprano. A las 6 minutos ya estamos de vuelta aquí en el Centro de Noticias por Radio Oasis. Tengan una excelente jornada a continuación. Chau.

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Ay, ay, ay, bueno, arriba, arriba los muchachos, por aquí ya estamos nosotros, arrancando el evento más. Vaya, los muchachos, sale pintada, bien perfumada, todo tranquilo, todo al 100%. ¿Qué es lo que hay? Bueno, ahora hoy día jueves, el 27 de agosto. ¿De poco se va agosto, señores? Ojo, mega tu financiera. Por aquí nosotros ya estamos con el amigo Melenio DJ. ¿Cómo está Melenio? Melenio, haciendo fiesta.

0: la vueltita, suavecito, la vueltita, ¿qué? Linda tarde que estamos teniendo, Rey, por aquí nosotros que estamos, tesoro, muñeco. Estamos en vivo acá en el TikTok, para la muchachada. El amigo miliciadito, ¿cómo estamos desde Ulla?
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0: 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Y hoy la mente estuvo haciendo un calor tremendo, ¿sí? ¿Verdad que sí? Acuérdate, o sea, ¡qué bárbaro! Una trihuena bien fría, ¿qué te parece? Una trihuena, ¿eh? ¡Locura, locura! ¡Yaumina, trihuena, maniño! El que quiera un vino en cartón. El que quiera un vino en cartón. Arriba, arriba, arriba. A los que están de cumpleaños, mucha felicidad. A los que están cumpliendo más un año de vida, que la pasen súper bien, que la pasen de lujo. Ya también a poco entrando con todas las casas comerciales que hace posible este programón. 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El amigo Gustavo Cárdenas, le mandamos saludos y un fuerte abrazo. ¿Cómo estamos? A la familia ahí de Carnicería Jonathan. Uno y dos.
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0: Ven el lío, llévalo con Andrea para que venga, por favor. Andrea, ¿dónde te metiste, Andrea? ¡Movejo! Taller de Moto Pitufo, el amigo Cristian Ramírez, ¿cómo estamos? 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También la sensación del momento trihuena, rica, sabrosa y barata, la encontrás en todas partes. ¿De qué es lo que digo? Bueno, ahora hoy día jueves será, mañana viernes, ya otra vez llegando el fin de semana, tesoro, fin de semana. ¿Dónde atropellamos? ¿Qué es lo que estira hoy, Alita? El tema que te ya será. ¿Dónde atropellamos hoy? Mi jambara acá, ya es mi cumpleaños, ya farre, ya verán, será. ¡Toma, niño! 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
0: Que quiera casarse. Que se case con un viejo, porque el viejo tiene mucha. Está ahora con la money. Licenciado Venancio, ¿cómo estamos? Anthony Matecobio, desde Punta Poná, dijo acá el amigo Anthony, ¿será? ¿Cómo estamos, Rey? A la bella. Compartan ahí la transmisión, porfi. Ve compartiendo de la transmisión, ¿será? Para llegar a más personas, a más gente.
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0: Aje Burger, el amigo Lucía González. ¿Cómo estamos, Rey? Dani Vier, 24 horas, el amigo Dani.
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0: 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DJ Diablito Show, estamos, Rey.
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0: Un abrazo al amigo Diablito. Siempre él me comenta: Manillo, yo te voy a invitar para hacer un asadacho y todo eso, pero nunca pasa nada, tesoro, ¿eh? Ay, bueno, ya apoyan el socio cerrado, ¿eh? Terrible en el socio Diablito Show, ¿eh? Ay, mandé. Hace parte, no tiene tiempo. No tiene tiempo, viene camarada, ¿eh? 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Lo mi querido amigo del amigo Silvio Servín, ¿cómo estamos, don Silvio Servín? Un fuerte abrazo para allá a la familia, las chicas ahí, la, ya preparando para hoy de noche, ¿verdad que sí? Ya full, ya por ahí los muchachos, ¿será? Ya preparando todo lo que va a ser para hoy, señores, día jueves, mañana viernes, sábado también, domingo también. Tres locales aquí en Pedro Juan Caballero, que está una locura. Lo, mitería el amigo. 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Ay, ay, ay, 18 y 28 ya en este momento y...
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0: Estamos de fiesta hoy. Arriba, arriba, arriba, ¿cómo es?
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0: A la familia de Artes en Cuero y Tapicería, la vio Luis, también un fuerte abrazo. ¿Cómo estamos, Rey? ¿Cómo es?
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0: 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Trigüena, rica, sabrosa y barato, tesoro.
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0: A ver acá, Gustavo Maciel, ¿cómo estamos, Rey? Un fuerte abrazo para vos. A ver acá, Texas de Coronel Bogado, Itapúa, éxito, dijo acá. Qué grande la gente hermosa de Itapúa. Conectado con nosotros a full. 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Que levante la mano lo que hoy van a tomar la rubia espumante. Arriba la manito. 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

0: ay, ay, ay. 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Que levante la mano los que hoy van a tomar, lo que están disfrutando. Con nosotros hoy aquí por la poderosa 94.3 Oasis FM. Estamos de fiesta hoy, rey. 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
0: 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A ver acá, saludos desde Puerto Mochiño. Esteban Soy dijo acá, ¿cómo estamos, Esteban, manín? Un fuerte abrazo para vos. El amigo Esteban. 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

Vamos a bailar con esta canción de Grupo Ternura. Tenemos la música de Grupo Ternura, Merelinho DJ. ¡Epa! Vamos. El amigo Gustavo DJ, le mandamos saludos también. ¿Cómo estamos? El amigo Javier, ¿cómo estamos, rey? Pame, Brito, ¿cómo estamos? De España City. A full y acompañándonos ahí. Un fuerte abrazo, gracias. Excelente.

0: 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Bueno, por acá, a ver. Hola, ¿qué tal, tío? Saludos desde Santa Clara. Soy el nieto de Epifanio. Claro que sí. Un fuerte abrazo, amigo Javier. ¿Y cómo estamos? Desde Santa Clara, ¿cómo estamos, la gente hermosa? Desde Santa Clara le mandamos saludos. Gracias, gracias, gracias a la gente hermosa de Santa Clara. ¿Qué es lo que hay de bueno para hoy, rey? ¿Dónde tú me llamas, será? ¿Cómo has tirado hoy la rubia espumante? ¿Verdad que está deliciosa, papá? A la gente del campo, de las colonias, en las haciendas, hay un fuerte abrazo, ¿ok? A la gente hermosa que están acompañándonos hoy. 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
0: 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Un fuerte abrazo, manío. 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Le mandamos saludos también. 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

0: seguimos con todo, pero con todo, rey. ¿Cómo estamos, Ramón? Un abrazo al señor Ramón. Bate, ¿cómo imagina, rey? Tranquilo, Fabio, A las chicas lindas también ahí, laburando como siempre. Guapísimas son las chicas ahí. Un abrazo. ¿Qué categoría será? Y decirle corazones rotos nomás, rey. Estamos en sufrir, Michi, estamos en sufrir. ¿Cuánto vale? Hay que sufrir, Michi, en la vida. Hay que sufrir. A lo menos por hombre, por... No, ya hablo de ella. Ella es sufrida, ¿no? No vale, ella sufría, Michi. Mantenerle calma, tranquilidad. 12-8 nomás, niño. Vine de presión. No voy para hospital, no. 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
0: 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Al señor Ramón le mandamos saludos. 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INT en la zona de Pedro Juan Caballero. ¿Cómo estamos, don Domingo? ¿Cómo estamos? ¡Fuerte abrazo! 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Qué lindo tema, che. Está obvio, donde pídeme la luna y te la bajaré, será. Pídeme la luna y te la bajaré, tesoro. Más niño, muñeco. Vamos. A los que están hoy acompañándonos, gracias, A ver, ¿quién hoy está en Iber? ¿Quién hoy está de cumpleaños, tesoro? Pedro Díaz, hoy está cumpliendo 27 años. Mira vos, Beatriz, Luisa, ¿cómo estamos? 34 hoy está cumpliendo. José Díaz, 48. Richard Montiel, 29 añitos está cumpliendo. Cintia Ramírez, 41 añito. Ever Peralta, 36. Y también hoy está de cumpleaños Liz Fabiola Vado, así veo. Hoy también está de cumpleaños, muy bien. Norma Morínigo también, 41 años. Está de cumpleaños los muchachos, será que bárbaro, Hombre, chao, vaya tesoro. ¿Dónde están de cumpleaños? Déjame en el lío. No vas a festejar hoy tu cumpleaños, vaya. No, mi cumpleaños yo, los muchachos, será que locura, qué locura. Daniel Rubio, el amigo Rubio, fuerte abrazo, rey, ¿cómo estamos? El amigo Rubio. Ojo la pesca, Javi, va, ven en Cutuy. Va, ven y mandiguito, bueno, y en Devesa, Rubio, o sea. Qué bárbaro, eso es lo más. Bola que te puede pasar cuando vos te vas de pescada. Vaya, vende ahí, Cutuy. Es que plan, yo, o sea. Ay. ¿Sabes por qué eso no agarraste nada, tesoro? Porque. Ojo, te tienes socios y las cuerdas. Y pega causa y tengo, o sea. No, en serio, te digo, o sea. Bueno, llegando buena música. Ahora, que ya no la música, rey. ¿Qué canción escuchamos? Tómame o déjame. De Tropical Caribe. Vamos.

Ay, estamos de fiesta por aquí, los muchachos. 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Si eres muy combustible, allá recorre Pedro Juan Caballero. ¿Qué te parece? Hoy con avión. No, 100 mil espinos ya suficiente tesoro. Para hacer una vuelta acá en Pedro Juan Caballero, No, voy a dejar de 200 espinos ya más allá. Vaya. Ya, ya ayude, Va, es donde ya puedo villa, Uber Rey. Va, es donde ya puedo villa, UCity. Qué bárbaro. 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Llevar a tus lapas, ni de pollo pues tesoro, qué barro. 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Ay, estamos de fiesta por aquí. 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

0: Adeus, é do meu pensamento. Opa! Me segura, rapaz! Tô chegando com o Eduardo Costa, Leonardo. Meu, toda aquela música, meu ex-amor. Sim, meu, tô meu ex-amor. Ele é meu zamulho. Como estamos? Zazazamulho. Zazazazamulho. Hoy le encontré la miosa, muy bien, pues sea ella. Y trabaja doña de camarada. Amor tan bonito. ¿Qué pasó del amigo Víctor? Tengo las cuatro más estas aguas y Pedro Juan en India, Guayra. Oye, uy, vale, y que lo me traje, se ha dado la Oye, uy, leí kilómetros allá de camarada, ¿no? Y yo bajé Pedro Juan Pesea. Ay, ay, ay. Ni yo preocupaba, ni yo la 3, la 4, ¿cuál ya mujer estaba ahí? Ay, ay, ay. 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Tenemos cangrejo de ruta quinta con Bangate, solo nos va para ir muy así, acelerado. Eso, mira, mano, llegó a mi. Igual a mi burro lomo y se amará y comió con los cascos. Ah, mucho accidente, pío. Bueno. A la vida. 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Un fuerte abrazo a vos, manío. 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Ojo, ya película. 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Mate, ¿cómo va, niño? El amigo Chiqui, el amigo Claudio. 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Vaya, le come bebé de soro, ya le con la polca, ¿eh? Ya no se polga, polga. Se chica la hipona, vea, anda más para hipona la chica. Tengo un chamión ni salón de pagar en el chica, va a la areteita de reclamado, bebé. Va a la areteita de chamión. Ni para el salón no le da chamión, anda. 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
1: Te la aceite. O sea, vamos a subir un poquito más. ¿Cómo se yucata será? De estar robado, dejamos aceite.
0: A ver acá. Vamos.
1: Pues, compadre, ese es un pibete, Zoro. No, demasiado frío ya hace.
0: 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Bueno, despensa la familia Cito N y Pela, amigo Carlos Medina. Un fuerte abrazo. 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Toca el sábado, amigo Raúl, ¿cómo está, Borrey? 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Manillo, muñeco. 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El señor Manío, el amigo Gustavo Cárdenas, le mandamos saludos. 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Buen abrazo, manillo. ¿Cómo estamos? 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Bueno, Ñandula, polca será, Ñandula, música, tesoro, ¿eh? 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Un fuerte abrazo a los muchachos. Apoy, jaja, huye, ja, pialo, y cuál será, Gina, la legalmente, tesoro, porque ese UG va a ser.

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0: Ay, ay, ay. Bueno, hace rato ya vino aviación a nuestro amiguito Víctor. Y vamos a aviación, o sea, qué bárbaro.
1: Médico Iñe.
0: Ya está. Ya está por Pedro Juan Aviación. Oye, uy, le kilometraje era, será. No, vea, era. Muy bien, será, a la vida, el amigo Samudio me pidió acá y botella genomí. Ya, tú también te. A la vida. Bueno, ya son 19:25. Ya, un fuerte abrazo a la familia. El amigo Adalberto González me comentó que mañana estará por Pedro Juan Caballero. Me comentó que mañana estará por Pedro Juan Cerato. O más allá, ¿verdad? Adalberto, te vamos a esperar, tesoro, sí.

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0: Ahí está. Tremenda canción, sí. Los elegidos. Triste la peixa. Un abrazo al señor Cali, que también está en plena sintonía. ¿Cómo estamos, Cali? Tranquilo, Pabio, Llevo Pabio. Bye, coño, asociado Adison Osorio y Cañete. Un abrazo al amigo Adison Osorio. Va, oye, poina, y en el camarada, y en el socio. Va, imagina y cómo será. No, tremendo, sí.
1: Yandende llegó a Amara, pero Nico también otro bebé. Yandende, a ver, yandende mocoña, ya. Oye, vaina. Nico también, vecino, cuera y. Y chismoso, cuera y jaca ahí. Legal, ¿sabes? Chismoso a tira y va. No, de perjudicar una coña para este tesoro, man.
0: 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Un fuerte abrazo al señor Elisandro, doña Raquel, ¿cómo estamos? Va, eres mi comba, va, eres viola de Jota. Está robado, ¿dónde dice? La vida. Nadie era el juego, mi cuña cuera, rey. No sé la mente que le pasa a ella, Sachera, Nadie era el juego. Toca el sábado, amigo Raúl, ¿cómo estamos? 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Yuna. 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Tengo a Gelle Popetecho. ¡Santiago! ¡Manepu! ¡Vamos! ¡Ay, quinto sueño, hija! Tengo a Gelle Popetecho, ahora va ella. 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Estás en los casos. Ah, la verdad. 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A los muchachos. 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Solo así vamos a conseguir los sueños, rey. La guapipe vejina y bella iguana, mamá. Ven a llenar como ahí sea. Entonces, hay que persistir, hay que seguir trabajando. Solo, pero solo así vamos a tener todo en la vida. De esa y si hay yuca trabajo, pero sea nadie. 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Ni la otra. No batí ni 3 millones batí. No, iba a ir a Porte. 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

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Es José Vera. ¿Cómo estamos, José? Bate Cobajina, José Vera. Un fuerte abrazo ahí al amiguito José Vera. Ya creo que bajándole ya la rubia espumante. O todavía no, José. De ahora más allá, ya tan te aman. Oye, ¿qué te va a cacupe, veina? Cacupe, oye. Oye, estoy para llevar a comer. No, Diego, acá sea. A Pérez 10 grabado, tesoro. Nada, no, no, no. A Pérez 10 grabado, o sea. Mandé, rey. Ay, no, pego no homo. Ahí ni en un ajemo. Ahí ni. Y pepe ni huya. Hubo que pegar un ajemo. Ahí. Peita popó. Último ajemo, obvio. O un ajete verá la cago. Pepe bien de socio, o sea. Locura. No hago ganas de jugarse bien, hermano. Ya hay cua, hay cua. Malo, o un ajete dejando. No hay cuenta. No hay cuenta, ese amigo. A Pérez, ay, ay, ay. Sigo, pisen de abeja. León Servín. Ya ando, ya ando, ya ando. Va latando, ahí en el.

0: tiene música buena, se dan Néctaro, va de primera categoría, se cuate. Hermanito querido, el alma.
1: De 19:50
0: ya en este momento rápido. Pasa la hora ya, ahora llegué, más allá llegué, más allá. ¿Dónde dejo seis de Merlin DJ? ¿Y puta vena? ¿O pusieron? ¿Y puta vena? Quédate un poquito más.

to get there. Y más allá, no hay camino, no hay camino. No. Ley de novedades, agradeciéndoles de corazón a todas las casas comerciales. 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Por el tema de día libre. Claro que sí, de día libre. Mantenga que tú y niña papá y tres, será, Nah, luego nos vamos a llevar en la vida. Así que tenemos que descansar un poco, re. Un poquito, un día. Se ve que para un año va a descansarte solo, pero...

0: Si eso es causa de descansar y tesoro, ¿eh? Muchas cuentas que pagar, entonces. Vea causa y tejina. Va y verga. Bailando.
1: Escuché el
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0: No, esto está ya de APPP a muy y casos. Ni siquiera que ni día ya pagamos ahí de coeno, sin tiempo va a pasar de referencia. 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Pero mal ando de bebé, tesoro. Entero bestiano de bebé. Solo pecha mando quiere, con gente de qué cosa. Solo debiendo, porque para comprar al contado no tenemos. Para comprar al contado no hay platas, amigo. Reín, donde la deben de ser al contado de cosas. Te digo si es caro, ¿verdad? Si no es caro, los muchachos tiene ahí guardadito también. No es copaina, los muchachos, ¿verdad? 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Gracias.

Viaja tesoro, güere mo, vendejo maíz, güere tesoro. Entonces, ocho mantenerle ring. Hay mucha gente de la mente que quiere viajar al mundo, José Pepe, a muy tévero, de esos hueones, mo, vendejo maíz. Así nomás. No, en serio, yo te digo, o sea, tranquilizando eso. Mantener eso 12-8. Señores, gracias. Mañana nos encontramos otra vez día viernes. La pasamos súper bien, como siempre, aquí por La Poderosa 94. Gracias al director Jorgito Gómez. Y ahí estos patas, los muchachos. Bye, bye, bye, bye, bye, bye, bye.

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0: Nocturno correspondiente hoy 27 de agosto del 2026. El millar del quinto premio es el 8.494 millar de venado, grupo 24, quinto premio. La unidad de este cuarto premio es el 3. 3 es la unidad para este cuarto premio. Seguidamente se viene la decena para confirmar el grupo y es el 1, 13. 13 decena de mariposa, grupo 4, cuarto premio. 13 decena de mariposa, grupo 4, cuarto premio. Seguidamente se viene el número para la centena y es el 2, 213. 213 centena de mariposa, grupo 4, cuarto premio. A continuación el número para el millar. Se trae más una bolilla y es el 8, 8213. 8213 millar de mariposa, grupo 4, cuarto premio. Ya se viene a continuación la unidad de este tercer premio. Y es el 3. 3 es la unidad para este tercer premio. Seguidamente se viene la decena para confirmar el grupo. Se trae más una orilla, que es el 5. 53. 53 decena de gato, grupo 14, tercer premio. 53 decenas de gato, grupo 14, tercer premio. El número para la centena que se viene a continuación y es el 0. 0.53. 0.53 centena de gato, grupo 14, tercer premio. A continuación el millar. Se trae más una varilla. Y el 7. 7.53. 7.53 millar. Gato grupo 14, tercer premio. A continuación, la unidad de este segundo premio. Se trae más una bolilla. Y es el 6. 6 es la unidad para este segundo premio. A continuación, la decena para determinar el grupo. Se detiene lentamente el bolillero. Se trae más una bolilla. Y es el 9. 96. 96 decena de venado grupo 24. Segundo premio, 96 decena de venado, grupo 24, segundo premio. El número para la centena ya se viene a continuación y es el 2, 296, 296 centena de venado, grupo 24, segundo premio. A continuación el número para el millar y es el 3, 3296. 3.296 millar de venado, grupo 24, segundo premio. Ya se viene la unidad de este primer premio. Atención. Se extrae más una bolilla. Y es el 9. 9 es la unidad para este primer premio. Atención, señoras y señores. Vamos a conocer la decena para determinar el grupo que va a la cabeza de ese sorteo nocturno de gato blanco. Y es el 4, 49, 49 decena de gallo, grupo 13, primer premio. Gallo a la cabeza, decena 49. A continuación, el número para la centena. Va girando el bolillero. Se detiene lentamente el bolillero. Se extrae más una bolilla, que es el 2. 249, 249. Centena de gallo, grupo 13, primer premio. A continuación se viene la última bolilla de la noche. El número para el millar, que es el 2, 2249, 2249 millar de gallo, grupo 13, primer premio. Reiteramos el resultado del sorteo nocturno de gato blanco de la fecha. Primer premio, gallo, grupo 13, millar, 2249. Segundo premio, venado, grupo 24, millar, 3296. Tercer premio, gato, grupo 14, millar, 7.053. Cuarto premio, mariposa, grupo 4, millar, 8.213. Y el quinto premio, venado, grupo 24, millar, 8.494. Por su atención, muchas gracias. Nos reencontramos mañana desde las 14.30 con otro sorteo más de Gato Blanco.
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